Bien, vamos a estar en Armature Works para el Sneaker Culture. Una vaina gustativa. De camino vengo con Karol G, Provenza, Right Now, Bless, Justin Quiles, Medallo. Mami.

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DJ Speedy Jr. aquí en La Mezcalatón, en vivo a través de tu emisora favorita. Shout out to the whole Speedy Jr. Network, La Mezcla Radio, latinomix.com, la nueva era.radio, mi gente en España a través de Actívate FM. Gracias por tu fiel sintonía. También mi gente en 92.5 Máxima. Esto es La Mezcalatón con DJ Speedy Jr. Sígueme en las

Muchas bendiciones para esta canción. Hello, hello everybody. Esto es La Mezclatón con DJ Speedy Jr. Sígueme las redes arroba DJ Speedy J al final. Saludos a ti escuchando esto a través de tu emisora favorita. Thank you so much. Saludos a la gente de La Mezcla Radio, Latino Mix, La Nueva Era punto radio en Rochester. Mi gente en España, actívate FM y también 92.5 máxima, todo Tampa Bay, disfrutando de la buena música y la música fresca y nueva como esta. Luis Fonsi y Fade cantando salsa. This is called Cambiaré. Música trending y fresca. Aquí en La Mezcla con DJ Speedy Jr. DJ Speedy.

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Esto es La Mezcla Ton. Yes, that's what I call it, okay? La Mezcla Ton con DJ Speedy Jr. Por favor, sígueme, por favor, si te gusta la música. Sígueme en las redes, arroba DJ Speedy JR Final. Saludos a ti, escuchando esto a través de tu emisora favorita. Y te voy a complacer, ¿ok? Gracias a Vanessa, que me envió mensaje a través de mi cuentita Instagram, arroba DJ Speedy JR Final. Ella quiere Daddy Yankee Bizarrap de 0 a 66. Música trending aquí, La Mezcla Ton con DJ Speedy Jr., el Cangri.

Mezclatón con DJ Speedy Jr. Gracias por tu fiel sintonía. Donde quiera que estás escuchando esto, si estás escuchando esto a través de mi cuentita de Mixcloud, también la Mezcla Music App. Thank you so much. The Speedy Jr. Radio Network. Mi gente linda de la Mezcla Radio, también Latino Mix, La Nueva Era Punto Radio, España, Actívate FM y también 92.5 Máxima, la mejor música en todo Tampa Bay, Florida. Esto es La Mezclatón. Yo soy DJ Speedy Jr. Sígueme en las redes, arroba DJ Speedy J al final. Y vamos a continuar con la buena música, ¿ok? Oh, quiero recordarte, si está en Tampa Bay, los sábados en Ybor City, el histórico Ybor City, estoy en Tangra cada sábado con el perreo intenso. 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Pero continuamos con la buena música, salsa ahora con Raúl Alejandro.

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5: ¡Ey! 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
1: 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Única.

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Saludito de Jenny que dice: gané los tickets para ver a Aileen Mujica, la más malvada, pero ella la ves hoy, Cuban Civic Club, también con Jacob Forever. Hoy en la noche se prende, dice: gracias. Mañana es máxima con Tony y Valerie. Me voy de free con todo mi piquete para allá.

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0: así. Señoritas W, Jay Cortés, Hayes.
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Fátima me pidió esa única, siempre con la mejor música en todo tiempo, Karol G y Tiny. Ahí mismo digo, tú también me puedes pedir cualquier canción que estás haciendo, car wash, playa, andas haciendo compras ahora, right now. Tírame por IG, arroba dímelo Tony en TikTok. Con la mejor música en todo Tampa Bay, 92.5, Máximo Weekend.

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Diego Calderón, Jay Álvarez, Gustito sonando en tu sábado de Máxima Weekend. Y tú sigue disfrutando. 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

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Vamos. 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

Bien pegado estos muchachos de Venezuela. Ale y Yorhaki, su canción Capaz viene después de Sech Relación, The Remix, con Speedy Jr. en tu sábado de Máxima Weekend. 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

7 de la noche, we go into the mix. Saturday, máxima fiesta mix. Conmigo, DJ Speedy Jr., mi amigo DJ Dave Beats. De New York City, DJ Corrupted. Y de Ecuador, Mr. DJ Madrid. 7 de la noche aquí la máxima y estamos transmitiendo en vivo desde Salsa en Bachata, The District, ¿ok? Downtown Clearwater, Colombia Baila con 92.5 máxima. Te invita y es gratis. Te lo pierdas.

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pasarla bien con nosotros, ¿ok? Downtown Clearwater y es gratis para todos. Después de La Bebé de Young Lucas Peso Pluma, música de Jacob Forever, Bad Bunny, en tu sábado de Máxima Weekend con Speedy Jr.

Muchas peticiones para esta canción a Karol G, producido por Tyne. La canción se llama Única. Las mujeres le encantan. Lo tengo para ti después del Conejo Malo, Bad Bunny, Speedy Jr. en tu sábado de Máxima Weekend, 7 de la noche. We go in the mix. Prepárate para Máxima Fiesta Mix.

Los amo, gracias por estar aquí, de verdad. Para mí es bien importante que estén aquí, cada uno de ustedes significa mucho para mí. Así que vamos para la foto, vengan para acá, métase todo el mundo, todo el corillo, vamos. Zumba.

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1: Karol G y Tiny. Única.

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Clearwater, Downtown Clearwater, Cleveland Street, conmigo DJ Speedy Jr. Y a las 7 de la noche vamos en vivo, mezclando en vivo aquí en 92.5 Máxima. Yo, Speedy Jr., Dave Beats, DJ Corrupted, DJ Madrid, Máxima Fiesta Mix, 7 p.m. aquí a la Máxima. Prepárate.

0: 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Lunes aquí La Máxima y tenemos más mezclas en solo minutos. Hang on.
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0: y seguimos con más mezclas en solo minutos. 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